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3: Son las 8:30. 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
3: Son las 9:00.

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0: Son las 9:30. 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
0: Son las 10:30. 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
0: Son las 11.

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0: Son las 11:30.
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0: Son las 12. 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
1: Son las 6:30. 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
1: 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Son las 7.
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1: Aquí los principales titulares del día para que sepas qué se mueve. Dirección Ejecutiva del PRM respalda medidas del gobierno ante crisis en Medio Oriente. Senador de la Fuerza del Pueblo somete proyecto de ley para regular la usura en créditos. Abinader se reúne con la presidenta electa de Costa Rica, Laura Fernández Delgado. Aíslan en Chile a dos personas que viajaron en el crucero afectado por brote de antivirus. Más adelante te estaré ampliando estos titulares para que sigas sabiendo. ¿Qué se mueve?

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Son las 7:30. 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

La música de Ed Sheeran, lo que sonaba para ti a través de los 88.9 de tu radio, se trata de Camera, un tema lanzado justamente en el año 2025 como el quinto sencillo de su octavo álbum de estudio titulado Play. Y este tema a mí me gusta muchísimo, no solamente por la bonita melodía, por la bella voz de Ed Sheeran, sino también por el mensaje que lleva, pues nos dice que hay momentos que no necesitan ser fotografiados para ser recordados. Hay momentos que no necesitan de una cámara, pues se quedan en nuestra memoria emocional y emotiva. Y qué chévere, porque en estos tiempos muchas veces hasta dejamos de disfrutar de manera genuina de ciertos momentos por estar pendiente justamente de la cámara, por estar pendiente de fotografiar, de hacer videos, de subirlo a las redes sociales. Y cuando venimos a darnos cuenta, pues de repente decimos, caramba, pero yo no me di cuenta de qué realmente pasó en vivo por estar pendiente a mi pantalla. Y qué bueno, qué chévere que canciones como estas nos llegan en estos tiempos, que nos dice justamente lo contrario. Hay momentos que no necesitan de una cámara, simplemente necesitan ser vividos y disfrutados a plenitud. Y ya, pues se quedan marcados en nuestra memoria. Qué cool. Aquí seguimos con buena música para ti a través de los 88.9 de tu radio. Y te recuerdo que en el 809-565-9894 tú me puedes llamar y me puedes contar cuál es esa canción que hoy no te puedes quedar sin escuchar, y de inmediato la coloco para ti. Claro que sí.

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0: Son las 8. 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
1: La dirección ejecutiva del Partido Revolucionario Moderno expresó la noche de este jueves su respaldo a las medidas anunciadas por el gobierno dominicano para mitigar el impacto económico derivado del conflicto en Medio Oriente. La posición fue dada a conocer al concluir una reunión del máximo organismo de dirección del Partido Oficialista, celebrada en la Casa Nacional del PRM, ubicada en la Avenida 27 de Febrero, en el sector El Vergel del Distrito Nacional. Continuando con otras informaciones. El senador por el partido Fuerza del Pueblo, Eduard Espíritu Santo, depositó este jueves ante el Senado de la República un proyecto de ley orientado a regular la usura en las operaciones de crédito, con el propósito de fortalecer la protección de los ciudadanos frente a préstamos con intereses excesivos y prácticas abusivas. La iniciativa legislativa surge en cumplimiento de la sentencia TC-023526 del Tribunal Constitucional, mediante la cual se exhorta al Congreso Nacional a establecer una regulación expresa sobre la prohibición de la usura en la República Dominicana, señala una nota de prensa. Continuando con más informaciones. El presidente Luis Abinader se reunió este jueves con la presidenta electa de Costa Rica, Laura Fernández Delgado, con la que abordó sobre el fortalecimiento de las relaciones bilaterales, el comercio y la cooperación entre ambas naciones. El encuentro se celebró en el Museo de Arte Costarricense, donde ambos líderes reafirmaron los vínculos históricos y la voluntad de mantener una agenda conjunta enfocada en el desarrollo económico, la integración regional y el fortalecimiento democrático, informó la presidencia dominicana. 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
10: Son las 8:30. 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

Poquitos minutos faltan para las 9 de la mañana. Yo me despido de ti, pero como siempre te deseo el mejor de los días, que tengas un muy feliz viernes y un excelente fin de semana, que disfrutes muchísimo y que hagas lo que sientas hacer. Nos encontramos una vez más el lunes desde las 7 hasta las 9 a través de los 88.9 de tu radio. Escápate con Aris. Escápate conmigo.

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4: 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Son las 9.
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7: Son las 9:30. 25.

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2: Son las 10. 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
1: Son las 10:30. 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
3: El legado de Michael Jackson está más vivo que nunca. Gracias al estreno de su película biográfica, las reproducciones del Rey del Pop subieron un 70% en Colombia. Además, la creación de playlists con sus éxitos creció casi un 90%. Michael sigue haciendo historia.
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1: Son las 11:30.

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0: Son las 12. 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

All right. Good afternoon, my beautiful 80s people. ¿Cómo están? Mis ochenteros y ochenteras de corazón, espero que súper bien. Yo sé, hace calor, se siente. This Friday is hot, baby. It's hot. Necesitamos refrescarnos con un poco de agua, con un aire acondicionado. Si estamos en la calle, por favor, colóquense su gorra, su sombrilla, lo que sea. Pero más que todo, súbanle al volumen de donde sea que ustedes estén escuchando en medio de los 80. En su casa, en su radio, en su celular, en la oficina, no importa. Estás ya listo para 2 horas completas de puros hits de esta década que tanto amamos. Espero que sí. Soy Mari Perdomo. Welcome.

A mí me sigue encantando el video de Mazinger bailando esa canción de You Should Be Dancing. Me encanta ver a Mazinger bailando los Bee Gees. 809-565-9894, a hidratarse. Ochenteros, a hidratarse porque it's hot, hot, hot. Mándenme sus canciones al 809-565-9894. Hoy no estamos con baladas, estamos con canciones movidas y alegres, ya sea de los 80 o de los 70 también. ¿Quieres tu abrazo virtual? Con mucho gusto te lo mando al aire. Solo tienes que enviarme tu WhatsApp.

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Ay, ochenteros, me trajeron un majarete. Me trajeron un majarete. Qué rico, qué refrescante. I'm happy, ochenteros. Tenemos duelo musical, nada más y nada menos que de Phil Collins. Así que vota por tu canción favorita. Esto será de este programa, es de ustedes, entonces ustedes son los que tienen que decidir. Canción número uno, Easy Lover. Canción número dos, Don't Lose My Number. Número uno, Easy Lover. Número dos, Don't Lose My Number. ¿Cuál es la uno? Easy Lover. O la dos, Billy. Billy, don't you lose my number. Vota ahora.

¡Felicidades a Easy Lover! Esa fue la que ganó, porque mis ochenteros se les complace. ¡Duelo musical! A cargo del rey del pop, mis ochenteros, canción número uno, Rock With You. Canción número dos, Beat It. 809-565-9894. ¿Por qué canción votas ahora? Por la número uno, I Wanna Rock With You All Night. O por la número dos,

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0: Es la una. 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

Ok, mis ochenteros, nos vamos con el último duelo musical. Ustedes me han estado pidiendo de los mismos artistas. Yo sé que todos son lindos, pero Dios mío, este es el último. Bueno, espero, ¿no? Si me siguen pidiendo canciones y chocan los artistas, como que hello. 809-565-9894, ustedes ya se lo saben. Canción número uno, a cargo de, ¿adivinen quién? Boney M. Canción número uno, Rivers of Babylon. Canción número dos, Rasputín. Las dos son icónicas, increíbles, pero solo una va a sonar y dependerá de ti, ochentero, ochentero, ¿cuál será la canción ganadora? La número uno, like the rivers of Babylon, chin, chin, chin, chin. O la número dos, Rasputín, que esa no la puedo cantar porque es demasiado rápida.

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1: Ay, Dios mío. Miguelina, fuiste el voto de desempate. Nos vamos con los primeros abrazos virtuales a Ramón Genao. Abrazos para ti, Ramón. Abrazos para Gilmaris Durán y su sobrina Chris Maley. Abrazos para Billy Mesa, para Emmanuel Martínez, Anita La Baker, Anita Matías. Abrazos para Wally, para Fernando Matos, Eligio Eligüellano en sintonía, Juan Ramírez, Julio Castro, Andrews, Nelson Reyes, Cristian Morván. Abrazos para Jacinto, para Carlos Tamares, para Juan Taveras, Prami Solano, Julio Uribe, KIC Auto Parts en sintonía, Carlos, Carlito, Carla y Caroli.

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2: 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Es la 1:30.
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Más abrazos virtuales para mis ochenteros. Abrazos para Rafael Arias, para Carmen Jiménez, para Johanna. ¿O Johanna? ¿Cómo se dice, Johanna? Ahí asegúrame. Abrazos para los doctores Awilda Candelario y Andris Mejía de parte de Sebastián, Miguel Ángel de los Santos y Angoa. Abrazos para Yulisa Agüero, para Carla Rivas, Alexandra, Ana Fernández. Abrazos para Aracelis García, Vanessa Vidal, Rosa Margarita, Dauri Jerez, Pavel Sterling. Abrazos para Juan Carlos Taveras de Mofongo el Mocano, para Bolívar Jr. Abrazos para Leo Collado, para Vladimir, Plácido Batista, JC Gómez, Ariana Gómez y Omar Gómez, el clan de los Gómez in the house. Abrazos para Jorge, para Emmanuel Martínez. Abrazos para Andrews, para Claudio Batista y José Antonio desde Santiago de Chile.

Más abrazos para Miguelina, abrazos para Lourdes Martínez, para Edwin Barbershop y Eri, abrazos para Miguel Hernando, Ana Logroño, para Robert Vázquez y Yoleidy Castro de parte del tío Obis, abrazos para Mayoan Orozco, para el teniente Carlos, para Juana Alejo, abrazos para Apolonio de Paula, para Nítido Peluquería con el Momo Momo Yepapá, abrazos para Sandra Angie Lian Oliver, el menor Junior, Celine, Samuel, Milena, Sandy. Abrazos para Miguel Pandería, para Moisés Luna, Juan Vázquez desde el Simón Bolívar y Heriberto.

despidiendo de en medio de los 80 con los últimos abrazos. No te escuchaste, mándame un WhatsApp ahora mismo. Últimos abrazos para Jacobo de Jesús, para Ramón Lara. Abrazos para el equipo de Seed Design Studio RD Event Planners. Abrazos para Iván Polanco de Delicias Canaán, Santo Domingo. Abrazos para ti donde sea que tú te encuentres. Ya, yo creo que los dije a todos. Se me cuidan, por favor. Feliz fin de semana. God bless. Todo con medida, nada con exceso, para que estemos juntos una vez más en medio de los 80. Soy Mari Perdomo. Te quiero.

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4: Son las 2. 25 minutos de música sin interrupciones. 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

Ya está en Caribbean Cinemas la esperada película documental y de concierto de Billie Eilish, producida en colaboración con el director de Avatar, James Cameron, donde se fusiona la música de la cantante con la tecnología visual del director. La producción captura las presentaciones de su gira mundial Hit Me Hard and Soft, que busca sumergir por completo a sus fans en la atmósfera del escenario. Billie Eilish, Hit Me Hard and Soft, el tour en 3D, ya está en cines.

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8: 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Son las 3.
9: Bueno, cuando abrimos el salón, Isabela era chiquitica y se la pasaba jugando a hacerse los rolos.
10: Ma, yo me acuerdo cuando empezamos a cobrar con tarjeta. Ahí sí fue cuando despegábamos. Estábamos full.
11: Wow, ¿cuánto tiempo? ¿Quién iba a pensar que ahora la gente nos paga con su celular?
9: Yo no sé cómo funciona eso.
11: Ah, güey, ¿te imaginas cómo será en el futuro?
9: Uf. Gracias, Carnet, por estos 25 años haciendo que pase.

Savage Garden fue el dúo australiano que dominó las listas de popularidad a finales de los 90, compuesto por el productor Daniel Jones y el vocalista Darren Hayes. Juntos crearon clásicos de pop como Truly, Madly, Deeply y I Knew I Loved You, tema que acabas de escuchar, hit número uno en los Estados Unidos. Tras la separación del grupo en 2001, Darren Hayes continuó su camino como solista, manteniendo vivo el legado de la banda mientras exploraba un estilo más personal y electrónico. Happy birthday to Baron Hayes. Está cumpliendo hoy 54 años.

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8: Son las 3:30.
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Este 8 de mayo, es decir, el día de hoy, se ha confirmado oficialmente que la banda Oasis lanzará un nuevo documental sobre su histórica gira de reunión Oasis Live 25. La película, que aún no tiene título, llegará a cines de todo el mundo en formato IMAX el próximo 11 de septiembre. Después de su paso por las salas de cine, se podrá ver en streaming a través de Disney Plus y Hulu. Eso será a finales de año. El documental incluirá la primera entrevista conjunta de Liam y Noel Gallagher en más de 25 años, algo que los fans consideraban casi imposible. Además de las entrevistas, la película cuenta con acceso total a los ensayos, imágenes inéditas de los camerinos y, por supuesto, lo mejor de sus 41 conciertos realizados durante el 2025. Muy bien por Oasis.

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0: Son las 4. 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
11: 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Son las 4:30.
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7: Son las 5. 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
11: 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Son las 5:30.
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Bueno, en un hecho sin precedentes, el Departamento de Guerra de los Estados Unidos inició este viernes la desclasificación de documentos e imágenes inéditas relacionadas con fenómenos anómalos no identificados o los OVNIs, objeto volador no identificado. Pues esto responde a una directriz del presidente Trump debido al interés generalizado de la población en el tema y las diversas teorías que han girado en torno a ello. Creo que es realmente pretencioso pensar que en todo este universo, o lo que se conoce del universo, que es apenas un 4%, el resto no se sabe, es bien pretencioso pensar que estamos solos. Realmente yo creo que no.

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4: Son las 6.

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1: El legado de Michael Jackson está más vivo que nunca. Gracias al estreno de su película biográfica, las reproducciones del rey del pop subieron un 70% en Colombia. Además, la creación de playlists con sus éxitos creció casi un 90%. Michael sigue haciendo historia.
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7: 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Son las 7.
8: Bueno, cuando abrimos el salón, Isabela era chiquitica y se la pasaba jugando a hacerse los rolos.
9: Ma, yo me acuerdo cuando empezamos a cobrar con tarjeta. Ahí sí fue cuando despegábamos. Estábamos full.
10: Wow, ¿cuánto tiempo? ¿Quién iba a pensar que ahora la gente nos paga con su celular?
8: Yo no sé cómo funciona eso.
10: Ah, güey, ¿te imaginas cómo será en el futuro?
8: Uf. Gracias, Carnet, por estos 25 años haciendo que pase.

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3: WhatsApp prepara un cambio total de diseño. La nueva actualización reorganizará tus grupos y canales para que navegar sea mucho más fácil y rápido. Menos caos visual y más control para el usuario. Espéralo muy pronto en tu celular. 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